0: 哇，爸爸好厉害，
1: 爸爸真的有超能力。
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3: 被你们发现了。其实啊，这就是个大鼓风机，气球之所以能悬浮，这是因为伯努利原理。在流体的流动中，流速越快的地方压强越小，流速越慢的地方压强越大。吹风机吹出的气流在气球周围形成高速流体区域，当气流经过气球表面时，气球上方和下方的流速不同，上下方的压强差产生向上的脱力，与气球的重力平衡，使其悬浮。而且当气球偏离气流中心时，外侧流速慢，压强大，内侧流速快，压强小，压强差会将气球推回中心，形成稳定的悬浮状态。
4: 悬浮了啊！哇哦，
0: 气球在走路，摇摇摇，一摇摇到外国小，我要看看，哎
3: 呦，怎么样？这悬浮气球好不好玩？
5: 好玩！
3: 哎，接下来啊，我就要考考你们了。哇，这有两个气球，我们来吹一下，看看会怎么样呢？
0: 好。
3: 气球怎么了？